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4: Te estoy diciendo el número, la B6.
5: No, la B6.
4: La B6 estoy diciendo.
3: La B6,
2: sí, vamos a dir la flota.
5: Maruja, que 6 le abro. Maruja.
3: No existeix.
4: Sí, no te oigo casi.
3: No, és fins les 5.
5: No, ja no me oye.
4: Estoy mirando la tele.
3: Bueno, ara explica-li, presentadora.
4: Estoy mirando, sí, a pero esa mujer que se calle, porque ella no es Maruja, soy yo.
2: El problema és que ella se sent a si mateixa.
4: Está hablando esa mujer y
2: no,
4: mira,
2: no
4: nos entendemos.
2: Es usted misma, Maruja.
5: A ver. A ver, la Maruja que se mete por el medio, vale, que se calle, por favor. Maruja.
4: Sí, dime.
5: La del teléfono.
4: Tengo el teléfono, Estoy en el teléfono, estoy.
3: Sí, sí.
5: Que está muy bien ahí en el teléfono. Sí, que está... desde el teléfono.
4: Esa lo que tiene que hacer
5: jugar,
4: es callar, que ella
5: me dice,
4: Maruja, que yo dice, esa mujer dice que se llama Maruja.
3: A ver.
4: ¿Cómo
3: a
4: nos
3: ver,
4: entendemos?
3: A ver.
5: Maruja.
3: Y tú escuchas la funza.
4: Sí, tengo el teléfono, sí, lo tengo en la mano, el teléfono.
5: ¡Qué barbaridad!
3: La presentadora no pot més.
5: Maruja.
3: A ver.
2: A ver, explica-li la pobra.
3: Aplica-li.
5: A ver. A la chica que hay con una camiseta lila.
3: Sí, que es ella, la presentadora.
4: Y dice que me calle porque ella es Maruja.
3: ¡Que no!
4: ¿Cómo nos entendemos?
5: ¿Quién ha dicho usted eso? ¡Maruja!
3: La presentadora es otra ambulancia.
5: Que usted
3: tiene
5: que... ¡Guarda
4: tiene que hacer esa mujer callarse, si no, no nos entenderemos.
2: Es que es usted misma, Maruja.
4: Aquí
3: sí,
4: no podemos concursar.
5: Desde luego que si esa mujer no se calla, no nos entendemos, Maruja. Yo qué opino igual que usted.
3: Bé, què et sembla?
2: Bé, em sembla que no li ha acabat d'explicar la pobra dona.
3: Ara sí,
2: no
3: ara sí.
2: La pobra
3: va, presentadora, la de Lila, explíquele a Maruja què està passant.
5: Y es que el problema es que ustedes son las dos Marujas.
3: Ara.
4: No, yo soy, ahí pero está. Es que se pone esa mujer y dice que se llama Maruja, ¿qué pasa?
2: No, es que es usted misma, Maruja, que se oye por
4: pues
2: la
4: por
2: tele.
4: Por lo menos que se calle y que concluse luego.
2: Usted se oye por la tele.
4: Sí, sí, dime.
5: Maruja, usted... Es Maruja, solo hay una Maruja.
3: Solo.
5: Y usted que se está confundiendo con su voz, que claro, la usa con retraso.
3: ¡Ara!
5: Ya me ha escuchado. Yo creo que ya está bien.
3: Ya está.
5: Ya lo he entendido.
3: Ya está.
2: Bueno, antes, Maruja.
3: Maruja.
4: No, la que se tiene que callar es ella, que ella no, ella no la han llamado.
5: Sola, es que está discutiendo sola.
2: Encara
4: ya está.
2: No.
5: Maruja, está usted discutiendo consigo
4: sí,
5: misma.
4: Yo soy Maruja, sí.
2: Claro. Sí.
5: Otra vez. ¡Qué barbaridad! Oye, en mi vida, ¿eh?
4: Sí, vale.
3: Vale.
5: ¡Ea, pues Maruja!
3: ¿Pero qué pasa?
5: Y la otra, que no le hagamos caso a la otra. Usted
4: claro, la otra que no le hagas caso a la otra y me cojas a mí.
2: Sí.
3: Sí. Què et sembla?
2: Em sembla que encara no ho entès, la senyora.
3: I així va durar 10 minuts aquesta trucada de Maruja. Maruja Martínez, eh?
2: És tan fàcil com dir-li, senyora,
3: catalana,
2: apague la tele.
3: Però li ha costat, la presentadora. Li ha costat, eh?
2: Sí, sí.
3: Ara...
2: Jo crec que intentaven allargar el tema perquè...
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6: Hola, buenas tardes. Buenas tardes. Hola, buenas
3: Hola.
6: Tardes.
7: Dígame.
6: Dígame usted.
7: ¿Eh?
6: ¿Cuál es su nombre?
7: Ay, es que como está la tele no lo oigo.
6: Tú baja la voz de la tele.
2: El mateix problema.
3: Sí.
7: ¿Qué quería?
6: No, ¿qué quería usted? Que la llamaba para concursar.
3: Atención.
7: ¿Eh?
6: ¿Cuál es su nombre?
7: ¿El número?
2: No.
6: ¿El nombre?
3: El nombre.
7: Dolores Martínez Ruiz.
2: Ahora,
6: no, Dolores, sí. ¿De dónde me llama? ¿Dolores?
7: Sí.
6: ¿Que de dónde me llama?
7: De aquí, de Orihuela.
3: De Orihuela.
6: De Orihuela. Orihuela. Dolores, ¿está usted en directo? ¿Concursamos?
7: ¿Eh?
6: ¿Está usted en directo? ¿Concursamos?
7: Estoy en directo con el teléfono, sí.
2: Sí.
6: ¿Y en la tele?
7: Dolores de aquí de Orihuela.
3: Sí, sí,
7: de
3: Orihuela.
2: Sí. Ara respost a la televisió, que van 20 segons de retard.
6: Que no pasara de nuevo. Dolores.
7: ¿Es para mí?
6: Es para usted, Dolores. Aquí lo tengo, este panel. Tres casillitas, Dolores, de la A la E, de la 1 al 5. Vamos,
3: sí,
6: vamos.
3: Va, Dolores.
1: Dime. El 4, 2.
6: ¿Es para mí? ¿Es para usted? ¿Cómo le arreglo
2: 4-2? ¿Qué es aquí tan volví?
6: Dolores.
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6: El 4-3 no puede ser.
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2: Què diu?
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2: Una lletra
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2: i número, sí.
9: Ha dit la E doble, papa, una D de... Calabrera.
2: Ui, es pixa.
9: Pues eso también lo he dicho yo. La ED también lo he dicho yo. La ED2 también lo he dicho yo.
2: Claro. Es que se está sentir a sí mateixa.
3: Se está sentir a sí mateixa.
2: Per la televisió.
9: ¿Eh? Dolores.
3: Dolores, a ver.
9: Dígame, una letra y un número. Es que este teléfono es que no sé cómo está.
3: A ver.
9: Oye, ¿por qué me pasa a mí esto? Vamos a ver. Si yo también lo he dicho la E2.
2: No, claro, es que voy a decir usted.
9: Sí. La E2 la he dicho yo.
2: Sí.
9: ¿Usted ha dicho la E2?
3: Sí.
9: Pues la calavera para usted. Vamos, que no se la quita a nadie. La A1. Y ahora la A1, no, con la A1 que le tomamos. La A1. Y otra calavera, Dolores. Oh. ¿Eh?
3: ¿Eso qué es?
2: No, no, no.
9: Güessi, ya me he formado en su prevento.
3: Y la trucada segueix, ¿eh?
9: I li queda una casellita, Dolores.
3: Però de fons escoltem el retard, eh?
2: Sí, sí.
3: Una casella li queda.
9: Mare, quina feina, entonces, estoy sudando.
3: Dolores, va, inténtelo.
9: La E... La E1. No me lo puedo creer, que me han dicho las tres casillas. Por supuesto que puede ser, para usted lo que quiera, la E1.
3: A ver.
9: ¿La E1 puede ser? Sí.
2: Sí.
3: Sí.
9: Calavera.
3: Oh.
9: Calavera, pues... Dolores, tres. Se acabó. Ahora tiene que... volver a llamar para decirme otras tres casillas. ¿De acuerdo?
3: Atención.
2: Qué río.
9: Pues nada, aquí nos quedamos. Dolores.
2: ¿Dolores?
3: ¿Dolores?
9: De verdad, a mí explicarme.
2: Dolores.
9: ¿Qué hacéis con el teléfono mientras
3: Dolores?
9: Jugáis? La S1.
2: Ah,
9: sí, la S. La S de soy feliz. Vamos a ver. Dolores.
3: La S1. Dolores. Dolores. ¿Qué se ha acabado?
9: La S1.
2: Dolores. No,
9: Dolores. Dolores. Que ya ha terminado de jugar, son tres jugadas.
3: Ya está, Dolores.
9: ¿Vale? La, ya lo he dicho yo, eso ya lo he dicho yo.
2: Ah, ella, ahora se está sintiendo
9: no
2: baratar.
9: No me lo puedo creer. La S1 yo. Eres, te doy, Dolores, te lo digo en serio. Venga, me voy a acercar.
3: No, ya está, Dolores. Dolores, ya está.
9: Dolores,
2: ya está.
9: Le concedo el premio a la jugadora.
10: Venga, por, la 3-1.
9: Gracias.
10: La
9: otra. De todo el Eurojuego. Usted concursa, nos reímos, usted va a su bola, ni me escucha. Y ahora
2: no,
9: pobre,
2: no es pronto, no.
9: Esto lo verá dentro de 10 segundos porque sé que hay un retraso en la emisión.
10: Sí. Sí.
9: Necesito, si quiere volver a concursar, son 3 casillas y ya las ha hecho, con lo cual cuelga, vuelva a marcar.
10: No se enrolle, presentadora.
9: Y rapidísimamente yo, encantada, sudando, la vuelvo a atender. Así que dentro de 10 segundos usted verá esto y entenderá por qué le he colgado el teléfono. ¡Un besito! ¡Adiós, guapa!
3: I li penja.
9: Venga.
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11: Policia local de Granada?
3: Hola, buenos días. Mira, perdona que te moleste. Te llamo de Radio Badalona, en Cataluña.
11: Sí.
3: Mira, ¿podría hablar con alguien sobre un tema de una persona que, bueno, que pillasteis fumando un porro sin carnet y con 8 niños a bordo?
11: Eso, vamos, pero eso no, así no se puede. Eso no sé qué día sería y eso sí, se intervino en alguna...
3: ¿Pero hay alguna persona de prensa o...?
11: Ah, bueno, de prensa, sí.
2: Ah, entonces yo...
3: Pues me puedes pasar.
2: Y tomes un cafetito, ¿eh? Ahí se despierta un poco, señor guardia.
11: Tenemos prensa un momento, ¿eh?
2: Sí. Jolín, qué alegría.
3: Atención, ¿eh? Esta semana, toros en Barcelona. Con la actuación del diestro Caparrón.
2: ¿Qué es Caparrón? José Tomás.
3: José Caparrón. Y Torito.
2: És un programa de Laura en Postigo, això,
12: eh? Vestimos ya de fiesta porque hoy es el día del blusa en Vitoria, una fiesta que se ha visto empañada por la acogida en la corrida de toros del bandellero...
3: Hola, buenos días.
11: Sí, dígame.
3: Hola, mira, te llamo de Radio Badalona, en Cataluña.
11: Sí.
3: Mira, perdona que te moleste. Te llamo sobre un tema que nos ha llegado, de que, bueno, habéis detenido a una persona por conducir sin carnet y con 8 niños a bordo.
11: Sí, sí.
3: Eso es correcto.
11: Sí, sí.
3: ¿Me puedes dar algún dato más?
11: Bueno, a todo es lo que se le dio ya a EFE y a Europa Press en su momento.
2: Sí, pero es que no somos Europa Press.
11: Este señor que iba conduciendo
3: Eso fue la que hay aquí, Zorbarranco, ¿no?
11: Zorbarranco, que hay en, aquí en Granada,
2: no.
11: La zona de Granada, la zona norte.
3: Uh-huh. Y una pregunta, ¿los 8 niños iban detrás de, bueno, en
11: sí,
3: la parte de...
11: la parte trasera.
3: ¿Trasera? Uh-huh. ¿Y era un coche normal o era un berlina?
11: Un Seat Alhambra.
3: Bueno. ¿Es una furgoneta esto o...?
11: No, es un vehículo normal.
3: O sea, en teoría, para 5 personas.
11: Eso es.
2: Y llevaban
3: iban 10 personas.
11: Iban 8 niños y la mujer del individuo este y él.
3: O sea, 10.
2: 10
11: en total.
3: Y no tenía carnet ese personaje, ¿no?
11: No tenía carnet y iba fumándose su porro, con lo cual dio positivo en sustancia de cannabis.
10: en el examen que se hizo posterior.
3: Y la pregunta es, ¿esto se quitan los puntos o como no tiene bueno, carnet eso, no hay eso puntos?
10: Pasa juicio, eso pasa a juicio rápido, ¿eh?
13: Ya la
10: pasa. Ya pasa a juzgado
13: si es pena,
10: en el momento en que se queda detenido.
3: Porque esto es pena ahora, en teoría.
10: ¿Perdón?
3: Esto es pena, en teoría, ahora, ¿no?
10: En pena, claro, claro, es un delito contra la ley de seguridad vial, la de tráfico. En ese momento, cuando se pasa ya directamente a juzgado, el propio juez considera las sustancias agravantes que lleva por el caso, toda la intervención policial.
3: Claro, supongo que los niños no iban ni con cinturón ni con nada, ¿no?
10: Nada.
3: Bueno,
10: y es que no se le quita dos puntos, porque ¿qué se le puede quitar a una persona que no tiene carnet?
3: Nada.
10: Entonces,
13: la hipoteca, la casa.
10: La suerte de este hombre es que...
3: Los debe.
10: No tiene carnet, entonces ¿qué puntos se le van a poder quitar?
3: Pues debe los puntos.
13: Claro, que usted, que
10: los debe, pues se los cobrará cuando saque el carnet, porque
3: bueno,
10: otra cosa...
3: Sí. Tiene tela, ¿no, el tema?
10: Sí, hombre, tiene... como menos es un poco curioso y sobre todo es irresponsable por parte de la persona. A la hora de la detención fue una detención normal, no hubo ningún tipo de...
3: Porque los niños eran todos suyos.
10: Eran familiares.
3: Ah, todos familiares.
13: Estaba tranquilo, iba con el porro.
3: Menores entre 6 y 10 años, creo, ¿no? Vale, pues nada, ¿cómo te llamas?
10: José Manuel Fernández.
3: José Manuel, gracias por todo.
10: Venga. Hasta luego.
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14: Greenpeace, buenos días.
3: Hola, buenos días. Mira, llama de premsa.
14: Prensa, te paso, ¿de parte de qué?
3: De Radio Badalona.
13: La más mona.
14: Radio Badalona. Okay.
3: La más mona.
14: Vale, un momento.
13: Li fa gràcia sempre, eh? Aquesta broma que vas inventar.
3: A veure, la música d'avui, a Greenpeace, s'ha acabat ara.
13: S'ha acabat.
3: Justament s'acaba.
13: Era trista, eh?
3: Era trista. Melancòlica. Mira.
14: La energia nuclear és incompatible con un model energètic.
13: Mira, posa anuncis.
3: Ui, hola.
15: Sí?
3: Hola, estava con el anuncio yo y ahora me lo has cortado.
15: Dime, a ver.
3: Mira, te llamo de Radio Badalona, en Cataluña.
15: Sí.
3: Mira, te voy a hacer una pregunta.
15: Depende.
3: Depende, mira, te explico. Hoy el diario ¿Qué?
15: Sí.
3: Publica una noticia que se ve que habéis denunciado desde Greenpeace, pero no aquí, aquí en España, creo que en Estados Unidos,
15: sí,
3: sobre que un todoterreno Hummer,
15: sí,
3: contamina menos que un rollo de papel del váter. ¿Eso lo has oído tú?
15: Pues la verdad que no tenía
3: ni idea.
15: Conocimiento. Hombre, si ha sido Estados Unidos, pues la verdad que no. ¿Sabes qué?
3: ¿Qué?
15: Que a lo mejor lo han dicho ellos, no tengo ni idea, no sé.
3: Ya,
15: no,
3: ya.
15: No lo conocía.
3: Bueno, y eso lo puedes mirar el tema, a ver si, si es verdad o no.
15: ¿Una valoración sobre el tema este o...?
3: ¿El qué?
15: ¿Qué queréis? ¿Una valoración o qué es
3: lo hombre, que sí, queréis? Porque lo encuentro bastante fuerte, ¿no? Que un todoterreno Hummer contamine menos que un rollo de papel del váter.
13: Extra suave.
3: Extra suave.
15: Pues la verdad que no tengo ni idea. ¿Dónde has visto tú esto?
3: ¿En el qué?
15: ¿En el qué? ¿No?
3: Sí,
15: ¿en el
3: sí.
15: ¿De Cataluña o...?
3: Bueno, en el qué de...
15: Bueno, tú, claro, tú
3: si, te pones en si te pones en internet sale la noticia.
15: Vale. Déjame un número de teléfono.
3: Mira, 93-395-40-04.
15: ¿Sí? ¿Sí? Me dices que es Radio Badalona, ¿no?
3: Sí, sí, sí. Eso pone que el que tiene más capas de papel... el extra suave del papel del lavabo, contamina más, es más dañino para el medio ambiente que el Hummer.
15: Vale, pues te lo vamos a mirar porque ya te digo, no sé bien qué parámetros. No sé,
3: bueno, esto lo habéis anunciado vosotros, ¿eh?
15: Ya, ya, pero bueno, ya te digo.
3: De hecho, explica aquí que la campaña quiere conseguir convencer a la población.

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0: aquí estamos, humanoides peludos y algún que otro depilado, a mí me da igual. La cuestión es eso, que aquí estamos, en tu dial favorito, vía FM o vía Radio Online. Los saludos de Tony Modulation desde Funky Trash Radio. Commodores, Brick House, abriendo las puertas de esta sesión de Funky Tracks. Bueno, nuestra pretensión, mi pretensión es, desde este dial, es que disfrutes
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0: de la música en clave de Funky Disco. Lo dicho, Commodores para empezar y a continuación el relevo de Cooney Williams, recordando a World Celebration.

Bueno, primeros minutos disfrutando, como no. El turno de London Beat. A ver qué te parece esta versión. 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

Bueno, hoy de nuevo el rollo va de versiones, a ver qué tal está. Con algo fresquito o sienta la mar de bien. Patrice Rushen, Forget My Notes. Funky Tracks, a tope.

Bueno, pues ya tenemos aquí a la segunda hora de Funky Tracks Radio. Si os incorporáis a esta sintonía, Funky Tracks Radio, gracias. Duke Dimeneto y Tony Modulation.

0: fantástico. Este Blue Father. No, mejor dicho, al revés, ¿no? Este tema, Let's Funk Tonight de Blue Father. Rectificar es de rectificar. Mejor rectificar. Bueno, pues la historia continúa aquí en Funky Tracks.
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0: veis? Aquí sigo, en pie.
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Bueno, pues dejamos atrás el sonido Whispers and the Beat Goes On y la conexión ahora musical con los Word. You Got the Power.

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Humanoides peludos, os invito a escuchar al próximo Funky Tracks. Stevie Wonder, Sylvester. Nos vamos con Sylvester. Don't Stop. Duke Dimeneto, Tony Modulation, todo un placer y un honor haber compartido este tiempo contigo.